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0: Este es el reporte del clima para Fresno y nuestro Valle Central. Te saluda Chuy Vera. Para este domingo familiar, esperamos una temperatura promedio de 88 grados y la mínima de 56. Para mañana, lunes, inicio de semana, esperamos un día precisamente nublado. Alcanzaremos 83 grados y la mínima de 57. ¡Feliz domingo!
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1: Arriba ese ánimo, arriba los corazones, arriba la energía y sobre todo arriba la vibra. Elevemos la vibra esta mañana de lunes 8 de junio, familia. Comenzamos con el pie derecho.
2: Bueno, así es, Luisito.
1: Y si eres zurdo, comienza con el pie izquierdo. El chiste es que enfoquemos nuestra energía en aquello que nos ayuda a ser mejores.
2: Así es, mi querido Luis. Así es que iniciamos. ¿Qué tal el fin de semana? ¿Cómo se lo pasaron? ¿Tú tuviste un evento el sábado?
1: Estuve ahí en Copa de Univisión. Saludos a toda la familia que se dio cita por ahí. Por la tarde fui a un festival de mariachi. Anduve trabajando, pero muy bien, muy bien. ¿Y tú?
2: Muy rico también, descansando, disfrutando a la familia. Fuimos a cenar con los amigos, pero muy rico, muy tranquilo.
1: ¿Ya decidiste eso que va el jueves, Erika? ¿Ya decidiste si vas a ir a la graduación de tu hija o mejor vas a ver el mundial?
2: O sea, es que tengo tres disyuntivas, Luis. O sea, no son dos, no son una, son tres. Tenemos posiblemente un evento importante aquí en Buenavibra, la ceremonia de graduación de mi hija, de middle school, uh-huh, y el inicio del mundial, la inauguración y el partido inicial. Entonces estoy que me vuelvo loco.
1: Yo ya te dije, a tu hija se le va a olvidar que fuiste a su graduación.
2: No, Luis, no.
1: Tu hija se va a volver a graduar. El mundial.
2: Luis Sandoval, se nota que no eres papá.
1: No es cierto, puro cotorreo. No, obviamente lo principal es la graduación de tu niña. Siempre. Eso es lo principal, no importa que llueva, truene
2: o relápague. Totalmente, Luisito, la familia siempre es número uno, no importa nada, así es que, pues sí, nos vamos a tener que, pues, a ver cómo le hago. A ver, ahí en la ceremonia voy a estar viendo ahí un poquito mientras anuncian los nombres de los nenes, pero bueno, iniciando esta semanita, deseándoles a todos que la inicien con el pie derecho, con muchas bendiciones.
1: Comenzamos con el mensaje del universo que hoy nos dice: rodéate de gente que te impulsa, no que te drena.
2: Me gusta, Luisito. Otra vez, por favor.
1: Rodéate de gente que te impulsa, no que te drena.
2: Me encanta, es cierto. Justo una vez habíamos estado platicando, si no me equivoco, la semana pasada, de ahí. A veces hay gente tóxica, gente que te drena tu energía. Lo poquito que traes a lo mejor te la drena más, y puede ser desde familiares, compañeros de trabajo, no sé, y bueno, tratar de, si se puede, evitar eso y mejor seguir chupando por energía buena, ¿no? De donde
1: y
2: se
1: muchas
2: pueda.
1: Veces estas personas no lo hacen a propósito.
2: Claro, ¿no?
1: Simplemente esa es su personalidad, es vivir quejándose de todo, ser la víctima, todo me pasa a mí. De estar, pues, vibrando bajo, ¿no?
2: Sí,
1: no. Hay que juntarnos con aquellos que nos impulsan a crecer, a ser mejores, que nos inspiran, que nos motivan.
2: Exactamente, y esperamos que nosotros aquí en Buena Vibra te inspiremos a ser mejor, a aprender cositas buenas y que nos seamos pobres.
1: Esa es nuestra meta.
2: Claro.
1: Si no te estamos ayudando, no le cambies porque ocupamos tus ratings, pero bájale poquito, ¿no? Comenzamos esta mañana con buena energía.

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0: Siempre, siempre hay que enfocarnos en las cosas buenas de la vida, lo que está sucediendo y que sí está funcionando y que alegra tu corazón. Por eso estamos aquí recordándotelo cada mañana. Y comenzamos con la nota buena vibra de esta mañana, que nos llega desde UC Berkeley, en el norte de California. Porque, ¿qué creen, familia? Ahí, este fin de semana, una graduación en Haas School of Business no sonó con ese tradicional.
1: No, no, no.
0: Esta graduación en UC Berkeley sonó así. Ahí te va, ahí, déjame.
1: A ver, prepárense, porque no estás nada, nada tranquilo esta celebración. Eso, ellos sí saben de cosas buenas.
0: Así es, hubo una graduación ahí en la Escuela de Negocios de Berkeley, en donde decidieron llevar una banda sinaloense que le puso ambiente a la graduación. Y es que cada vez hay es que cada vez son más estudiantes latinos que logran graduarse de escuelas prestigiosas como es UC Berkeley.
1: Exactamente, Luis, y de hecho, pues tengo dos conocidos que sus hijos se graduaron de esa universidad, y la verdad es que sí, hay mucha gente, obviamente sabemos que hay muchos hispanos allá en el área de la Bahía, y pues, claro que se van a graduar de ahí, por supuesto que sí.
0: Pero lo mejor, Erika, es que son esas universidades élite. Hablamos de Stanford, de Harvard, de todos esos nombres que antes sonaban como inalcanzables, ahora nuestra gente está llegando. Estamos llegando, porque
1: es cierto. Yo también tengo
0: familia que se ha logrado graduar de estas universidades, y sí, cuesta esfuerzo, pero no es imposible, y estamos abriendo la puerta para que después más y más generaciones logren hacerlo.
1: Exactamente, ya va a ser algo como el pan nuestro de cada día. Fíjate, la otra vez, súper rápido, estaba viendo, me estaba enseñando a mi hija que en la escuela les enseñaron el anuario, porque esa escuela donde está ahorita está desde 1950 y tantos, o sea, tiene muchísimos años aquí en el área de Brentwood, y o sea, estaba viendo los anuarios de esas épocas. A mí me encanta ver fotos. Y si son fotos antiguas, aunque no conozca a nadie, pero me encanta ver. Literalmente no había ningún hispano, Luis, en esas épocas. 50, 60, 70. O sea, eran todos blancos. Y, o sea, ni asiáticos, ni afroamericanos. Y ahorita ves tutti frutti. Eso me encanta, la diversidad, que somos muchos de todo tipo de nacionalidades, de razas, colores y sabores, que estamos cada día más en este país.
0: Así es, que las oportunidades estén siendo aprovechadas por todos, y sobre todo, pues qué orgullo que sea nuestra gente que los está aprovechando. Así es que hay que celebrar cosas buenas, hay que contar bendiciones, familia. Márcanos al 844-410-1075 y cuéntanos algo bueno. A lo mejor también hubo graduación en tu familia, a lo mejor estás contenta o contento porque te nos vas de vacaciones, a lo mejor estás esperando bebé y quieres contárnoslo también. 844-410-1075, cualquier cosa buena que te esté sucediendo en este momento, queremos que lo compartas con nosotros, por favor, desde tempranito en la mañana.
1: Exactamente, ahora sí que bueno, si son graduaciones, si son cumpleaños, te vas a convertir en padre o madre, ya recibiste ya esas noticias tan ansiosas que tenías del doctor, tanto bueno como malo, y todo siento ha sido positivo. Eso es lo que queremos que nos cuentes. 844-410-1075. Márcanos ya y cuéntanos algo bueno. Buenos días, familia. Despertarse ya.

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0: Vamos a contar bendiciones, familia, y alegrarnos de aquellas cosas que están saliendo bien en nuestras vidas, lo que nos llena de emoción, y hay que compartirlo, ¿por qué no? Porque mira, cuando uno comparte cosas buenas y los demás se alegran por ti, esta alegría se multiplica para todos y nos van a llegar mejores cosas también.
1: Exactamente, Luisito, así es que bueno, queremos que la familia de todos lados donde nos escuchen nos marquen al 844-410-1075. Mientras tanto, nos vamos con Marcela. Good morning. Buenos días, nena. Cuéntanos qué te tiene contenta, mi amor.
2: Pues estoy muy contenta porque mi sobrina se graduó este fin de semana de la UCLA como ingeniera mecánica. Ha sido una muchacha muy inteligente que ha ganado su escuela gracias a sus esfuerzos. Logró que le pagaran los 4 años de la universidad y ahora estamos muy orgullosos porque finalmente se gradúa este fin de semana.
1: Oye, de ingeniero, eso no es nada fácil, son de las carreras más difíciles, o más que, no tanto difíciles, sino que se necesita mucho cerebro, Luis.
0: Así es.
1: Bien truchillas, ¿eh?
0: ¿Cómo se llama tu sobrina, Marcela?
2: Diana Brandon Nicole Bailey.
0: ¡Felicidades! Muy orgullosos de ti, corazón. Y de todos los que se están graduando en estos días. Seguimos celebrando cosas buenas en el 844-410-1075. Gracias, Marcela, por compartirlo. Y ahora nos vamos con
1: María, amiga, buenos días.
3: Buena vibra, Lucito, ¿cómo estás?
0: Bien.
3: ¿Cómo estás, Erika?
1: Muy bien, mi amor, cuéntanos.
3: Miren, ustedes me dieron una alegría tan bonita esta semana. Por desgracia tuve que dormir a mi perrito, pero un día antes ustedes me habían dado los boletos para ver a Mariachi USA y estaba muy triste por la pérdida de mi perrito, pero pasé una noche tan maravillosa, canté, grité, disfruté tanto ese show y me dio tanto pesar no haber conocido a Luis. No sabía que tenía que ir al VIP de Toyota, pero lo vi de lejos y después me dijeron que estaba ahí, que eres una muy linda persona, pero espero un día conocerte en persona.
0: Ay, Dios quiera que sí, mi María hermosa. Bella, mi, te mandamos un abrazote. Gracias por compartir. Gracias por contarnos. Yo sé que es un momento bien difícil que pasaste.
1: Ay, sí, sí.
0: Unos días complicados que a lo mejor estás viviendo. Pero pues qué padre que tuvimos la oportunidad de alegrarte un cachito, aunque sea, María.
1: Ay, sí, mi amor, sentimos mucho lo de tu perrito. Sabemos que es un dolor tan fuerte como si se nos hubiera ido un humano, ¿no? Un ser querido.
0: Claro.
1: Y es que son nuestros seres queridos. O sea, son parte ya de nuestra familia.
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0: Qué bueno que sigues en sintonía. 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Mi gente, familia, en esta ocasión platicamos con nuestra amiga la abogada Almir Morel acerca del tema de la visa T, Coyotes y el perdón I-192. ¿Cómo le va, abogada Almir? Bienvenida.
1: Muy bien, gracias por recibirme, qué gusto estar aquí.
0: Bueno, pues empecemos, abogada Almir. Mire, para nuestra gente que nos escucha, nuestra familia que nos sintoniza, díganos, ¿es verdadero o falso que si una persona fue cruzada por coyotes y luego la forzaron a trabajar, podría calificar para la visa T?
1: Esto es verdadero. Es importante aclararle a las personas que la visa T es una visa humanitaria que protege a personas que han sido víctimas de trata humana. Esto incluye directamente a personas que fueron cruzadas por coyotes y luego retenidas hasta pagar su deuda, haciendo tipos de labores, que experimentaron ciertas cosas que sucedieron durante lo que estuvieron cautivos, ese tipo de cosas. También protege a quienes son amenazados por sus empleadores con llamar a inmigración si dejan el trabajo, que los empleadores les retienen los documentos, por ejemplo, también otra alternativa. Esta visa permite que las víctimas de trata permanezcan legalmente en el país. Además, les da acceso a recibir ciertos beneficios públicos vitales para salir adelante.
0: Oiga, abogada Almir, ¿y entonces es verdad

0: ¿Verdadero o falso, por ejemplo, que las víctimas pierden su oportunidad si no hicieron un reporte a la policía, pues digamos, inmediatamente?
1: No, esto es falso. Aunque en muchos casos se requiere colaborar con la policía, no siempre es obligatorio haber hecho la denuncia inicial uno mismo. Un abogado puede ayudarte a cumplir con este requisito sin poner tu seguridad en riesgo. La confidencialidad es la máxima prioridad del gobierno en estos casos de abuso. Y existen maneras legales de presentar tu historia a las autoridades sin exponerte al peligro. Incluso si el incidente de explotación o abuso ocurrió hace mucho tiempo, todavía podrías calificar. Por eso es importante consultar.
0: 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Continuemos, abogada Almir. Entonces, ¿es verdadero o falso que existe un perdón especial llamado I-192 que ayuda a limpiar el récord de los solicitantes de la visa T? ¿Es cierto?
1: Verdadero. El perdón I-192 es extremadamente generoso y está diseñado para visa humanitaria. Permite que el gobierno perdone la forma en que la persona entró al país indocumentada, por ejemplo. También puede limpiar ciertas faltas migratorias del pasado que normalmente bloquearían una residencia. Preparar este perdón requiere una estrategia legal e intensa y por eso nunca se debe hacer sin un abogado.
0: 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Continuemos, abogado Almir. ¿Es verdadero o falso que la familia inmediata de la víctima obtiene la visa T automáticamente sin esfuerzo?
1: Bueno, los familiares directos de la víctima no obtienen automáticamente una visa T. Eso es falso. Sin embargo, pueden ser elegibles para recibir visas derivadas si se cumplen con ciertos requisitos. Estos familiares deben estar relacionados con la investigación o el caso principal. Desde el inicio del trámite, la víctima principal puede recibir una determinación favorable, bona fide y un permiso de trabajo. Un abogado se asegura de incluir a los familiares elegibles en la solicitud a tiempo para no dejarlos desprotegidos.
0: Abogada Almir, entonces, ¿es verdadero o falso que la visa T eventualmente permite a la persona arreglar su residencia permanente? ¿Será cierto?
1: Sí, esto es verdadero. Mientras el caso está pendiente, la persona está protegida y no puede ser deportada. Si el gobierno aprueba tu caso, la visa T te la otorga por 4 años de estatus legal. Después de tener la visa por 3, la persona tiene el derecho de aplicar para la residencia permanente. Esto transforma una historia de trauma en un futuro lleno de oportunidades. Nosotros nos encargamos de ayudarte para entonces llegar a esa meta.
0: Y finalmente, abogada Almir, ¿es verdadero o falso que intentar hacer el trámite sin abogado es rápido y seguro?
1: Falso. Las leyes contra la trata humana son complejas y requieren pruebas muy específicas. Un error puede ser retrasos de años. El abogado es un escudo protector entre la víctima, las autoridades y el abusador. Ir de la mano de un abogado te quita el estrés para que puedas enfocarte en sanar.
0: Claro que sí, por favor, yo quiero que le recuerde a nuestra linda gente y familia las formas de contacto para lograrlo. Gracias.
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0: Llegó el momento de contarte cosas que nos enteramos a través de las redes sociales. Así que le ponemos el ritmo ochentero de la señora reina. O te digo señorita, aunque ya...
1: Pues, tú sígueme diciendo señorita, okay. Aunque te cueste.
0: De la señorita...
1: No te creas.
0: Reina.
1: No te creas, señora, mucha honra y mi trabajo me costó. Ok, ahí te va, ahí les va. Han visto, obviamente, 7-Eleven está en todo el país, ¿no? En todos Estados Unidos.
0: Sí, en otros países también.
1: Ok. ¿Cómo está escrito el logo? O sea, ¿cómo está el logo de 7-Eleven? Hay un 7.
0: Y luego una E, 11.
1: 11. Pero has notado que la última letra de la palabra 11 está en minúscula.
0: 7-Eleven.
1: Observa bien esto.
0: Okay, las demás son mayúsculas.
1: ¿Por qué la N es minúscula y las otras letras están en mayúscula?
0: ¿Por qué?
1: Resulta y resalta que este logo está desde 1969, pero al parecer la esposa del CEO de 7-Eleven dijo, se me hace muy, muy fuerte el nombre. O sea, se me hace como que físicamente lo ves como que se me hace muy strong, muy fuerte. Uh-huh. Entonces dijo, pongan la N en minúscula para que baje la intensidad de que... O sea, del impacto que pudiera causar el nombre. Dije, ¿es en serio? Supuestamente por eso la N de 7-Eleven es minúscula y no todo es mayúscula. Por la esposa del CEO, que dijo que por sus pantalones quería que la N fuera en minúscula.
0: Jamás me lo hubiera preguntado.
1: Ni yo, que dice que era too aggressive para la gente, para que lo viera así como que todo en mayúscula.
0: Definitivamente ese CEO le tenía más miedo a su esposa que a su mamá. Eso que estábamos hablando aquí anteriormente.
1: Pero bueno, cultura general, ya aprendieron algo el día de hoy.
0: Pues yo les cuento, familia Buena Vibra, que Pepsi está lanzando una bebida especial para los fans del mundial. ¿De qué se trata?
1: Bebida
0: de una
1: especial, okay.
0: Pepsi con extra cafeína para que te puedas mantener despierto cuando los juegos sean en la noche.
1: No.
0: Así es, fíjate que Pepsi, este nuevo Pepsi Night Edition tiene alrededor de 30% más de cafeína que la Pepsi regular, dándoles a los fanáticos del deporte un extra boost para que las personas que no viven en los usos horarios donde estamos nosotros, donde se está llevando a cabo el fútbol, que quizás se tienen que mantener vivos, vivos no, despiertos, se tienen que mantener vivos para ver el fútbol, porque si ya cataplón, pues ya no.
1: ¿Qué estás insinuando, Luis?
0: No, para que se mantengan despiertos en las noches.
1: Ay, no puede ser. O sea, ¿va a haber partidos entonces en la noche?
0: En Europa, cuando la gente que vive en Europa, la gente que vive en la costa este, por ejemplo, la gente que vive en África, el mundial se ve en todo el mundo.
1: Tienes toda la razón, Luis. No, pues la verdad sí me preocuparía, porque mira, se mantuvo despierto con esa bebida y por alguna cosa no ganó su selección.
0: ¡Ay! Temblorín todo el día.
1: Cortisol a todo lo que da.
0: Sí, en el Mundial de Corea-Japón los partidos eran en la madrugada.
1: Es cierto.
0: Para nosotros.
1: Entonces, tienes toda la razón.
0: Se nos olvida que este es un evento que va a estar visto en todo el mundo.
1: Sí.
0: Así que ya lo sabes. Si ocupas. Okay.

0: gracias por seguir en la sintonía de Tu Buena Vibra Show esta mañana. 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Es una caricatura, como una caricatura, pero para adultos.
1: Correcto.
0: Bueno, no crean que es caricatura para adultos de las de...
1: No. O sea, nos referimos a que no es una caricatura literalmente para niños. O sea, porque es una comedia animada irreverente que sigue las aventuras de la familia Gómez, un peculiar grupo de artistas cuya vida gira en torno a un circo ambulante que lucha por mantenerse a flote. Uh-huh. Están liderados por Filiberto Gómez, un patriarca tan incompetente como carismático. Los integrantes de esta disfuncional pero entrañable familia enfrentarán situaciones muy absurdas como identificables mientras intentan salvar su espectáculo. Por eso se llama Circo Gómez.
0: 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Muchas cosas que ver en nuestras televisores, nuestras televisiones.
1: Sí.
0: ¿Cómo dices tú, televisión o televisor? ¿Cuál es la palabra correcta?
1: Fíjate qué interesante, posiblemente a lo mejor muchos ya han de decir, ¿cómo es que no saben eso? Señor, señora, discúlpenos, pero
0: cambia.
1: Yo siempre le digo televisión.
0: La
1: televisión, yo no digo
0: es
1: televisor.
0: Es una mujer. Porque el televisor es un hombre.
1: ¿Sí?
0: Es varón.
1: No sé, Luis. Pues yo digo, como, prende la televisión.
0: Es que depende de los países, se habla de distintas maneras. La computadora, en algunos lugares dicen el ordenador.
1: Ay, no, el ordenador se oye muy de señor.
0: El ordenador.
1: De como de los años 20.
0: El ordenador. No, estoy escribiendo en mi ordenador. En este momento mi ordenador me dice que...
1: Que tengo que actualizar el sistema operativo más actual. No, ordenador, no computadora.
0: ¿Sabes qué? Es muy chistoso, después hablemos de esto, pero dependiendo del idioma, los objetos tienen un género. Por ejemplo, día, es varón, femenino o masculino.
1: El día, fíjate, decimos el día, no decimos la día.
0: La día, entonces es masculino.
1: Entonces es masculino.
0: Porque el otro día estaba platicando con una amiga... y ella no habla español y le dije el día que es género masculino, me dijo no, the day is feminine, y yo no, el día, porque en inglés son neutros.
1: Exactamente.
0: En inglés no tienen género las cosas. Sí. Bueno, en fin, cosas. Bueno,
1: ese es otro tema.
0: Estamos
1: para otro
0: filosofando.
1: Momento.
0: Filosofando.
1: Exactamente, Luisito. No se pierdan Circo Gómez por
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0: Gracias por seguir la sintonía de tu Buena Vibra Show esta mañana de lunes. Comenzamos la semana hoy, 8 de junio. Oye, si no te habías enterado, te avisamos, estamos mandando nuestras oraciones a Filipinas. El país acaba de pasar un sismo de 7.8 grados en escala de Richter. Las imágenes son muy fuertes que están llegando del sureste asiático. Al parecer hay más de 30 muertos, Erika.
1: Así es, Luisito. Y bueno, se emitieron advertencias de tsunamis, pero bueno, ahorita de verdad nuestras oraciones para todos ellos, que ya no haya más víctimas. Eso sí, desgraciadamente, muchos edificios colapsados. Eso ocurrió justo hoy, a las 7:30 de la mañana, hora de Filipinas.
0: Así es, hace unas cuantas horas allá en Filipinas. Así es que, bueno, nuestras oraciones están con ellos. Cambiando radicalmente de tema, en México, la presidenta Claudia Sheinbaum, pues presentó ahora sí oficialmente el primer vehículo 100% eléctrico hecho en el país azteca. Se llama Olina. ¿Es Olina o Olinia?
1: Olinia. Olinia, que significa moverse en náhuatl.
0: Ok, es muy chistosa la manera en la que la presidenta mexicana llega en su carrito. Parece como de mentirita su carrito. Se lo trajo Santa Claus.
1: Sí, está muy bonito, fíjate. La verdad que sí está muy, muy cute. Por ahorita están, la meta es tener 50,000 unidades al año. Y por ahorita, ahí como quien dice, ahí la llevan. Va a costar más o menos unos 150,000 pesos, que serían como cuántos en dólares. Unos
0: 150, a ver.
1: A ver, ¿cómo cuántos son? Unos
0: la calculadora.
1: Sí, a ver, tú que eres bueno para eso de los pesos, Luisito. Y lo convertiría por mucho en el auto más barato del mercado mexicano, ubicándose muy por debajo de autos de combustión económicos tradicionales como el Renault Kwid, Chevrolet Aveo o Nissan March, que se venden más que nada allá en México.
0: Ok, estamos hablando de $8,600. $8,600, un vehículo 100% eléctrico hecho en México. Y está, pues, está padre. Obviamente no está como para que te subas al freeway, pero sí vas a poder ir a las tortillas, ir al mandado, claro, a la escuela por los niños, a trabajar.
1: Pues exactamente.
0: Bien por México, que se está poniendo las pilas con
1: la
0: esto.
1: La verdad que sí.
0: Y ahora de México nos vamos a España, porque en Madrid, fíjate que la juventud, y digo sobre todo la chaviza, tuvo la oportunidad de recibir la bendición papal en el día.
2: Tú eres mi hermano.
0: Y en la noche, irse a perrear con Bad Bunny.
1: Oye, qué combinación, por Dios.
0: El Papa León XIV hizo una gira en España este fin de semana. Y bueno, es muy chistoso la manera en que de verdad hay muchos jóvenes que están demostrando que su fe, que tienen una fe muy fuerte como católicos, pero pues a la vez siguen siendo jóvenes y en la noche van a ir a escuchar el concierto de Bad Bunny, que estaba en Madrid. Y de verdad, es muy chistoso que muchos en la mañana fueron a ver al Papa, los dos. O sea, no, una cosa no está peleada con la otra.
1: Mira, te voy a ser sincera, Luis. Yo sé que mucha gente, y a lo mejor muchas personas van a decir, no, pero es que son canciones que hablan y degradan a la mujer. O sea, está como 50-50, pues. Mira, independientemente de la letra, o sea, es el ritmo. Hay gente que, pues, o sea, Dios nos quiere ver alegres, y ¿por qué no? O sea, ¿por qué no? Y te aseguro que hasta el mismo Papa, él también, no, ok, no lo voy a ver perreando. No. pero mientras tú tengas un alma alegre, tengas a Dios en tu corazón, vas a ser alegre y la música te alegra.
0: Eso es lo más
1: importante.
0: Entonces,
1: ¿por qué no? ¿Por qué? O sea, tampoco te tienes que estar dando golpes de pecho todo el tiempo y sufriendo para estar alabando a Dios o creer en Dios o querer a Dios.
0: Totalmente de acuerdo.
1: Yo digo,
0: la fe, cada quien vive su fe de distinta manera. Lo importante es que estemos bien como seres humanos, bien, saludables física, emocional, espiritualmente, en todos los aspectos.
1: Hasta les hizo el 6-7, ¿viste? ya le gustó no, el Papa.
0: El Papa ya le agarró al 6-7 y todo el mundo se vuelve loco cuando el Papa hace las manitas así. 6-7. Vamos a ponerle el santo 6-7.
1: Sí,
0: porque lo hace el Papa.
1: Me encanta, qué
0: así
1: bueno.
0: Así que qué padre poner poder tener la oportunidad de en la mañana.
2: Tú eres mi hermano de
0: recibir la bendición. Y una vez que tiene uno la bendición, pues en la noche irse a perrear a gusto.
1: ¡Eso!
0: ¡Baja, Erika! ¡Hasta abajo! ¡Todo! ¡Vamos!
1: ¡Órale! ¡No importa! ¡Que nos duela la asiática!

0: Solamente tres días para el inicio de la Copa del Mundo. Días para la inauguración del Mundial México, Estados Unidos y Canadá 2026. Ya están llegando las selecciones a los lugares de concentración, a las ciudades, a las son campamentos donde van a estar,
1: sí,
0: ¿verdad?
1: Sí.
0: Pernoctando, ya llegaron, la selección de Irán llegó a Tijuana.
1: Llegó a 5 de la mañana después de un vuelo de 11 horas. Llegaron ahí, pues tenemos que los apoyar, Luis.
0: ¿Por qué quieres ir a apoyar a Irán, Erika? Dilo, por favor.
1: Porque hay que apoyarlos.
0: Di aquí al aire que no te dé pena. ¿Qué me dijiste hace rato en la mañana? Que dijiste, ya viste a los
1: que
0: de la
1: que tú me hiciste segunda, Luis, no te hagas, ¿eh? No te hagas. No,
0: yo no los he visto. Nah. Yo nomás me imagino.
1: Bueno, pues no, vienen bien ponchados.
0: Erika me dijo, ¿ya viste que están bien guapos los de la selección de Irán, manto? Están bien guapos.
1: Bueno, hay de todo en la Villa del Señor, diríamos por ahí, ¿no?
0: Erika quiere ir a Tijuana apoyar a la selección.
1: No, ya le dije a mi hermana, ándale, ve y echa porras. Le quedan cerquita a ellos.
0: Ah, bueno, muy bien.
1: Sí, claro, que todas mis amigas tijuanenses, órale, aviéntense, amigas.
0: Oye, está muy interesante ver las imágenes de todos los los seleccionados que van llegando. Hablábamos el otro día de los que están los de Monterrey, los de Japón.
1: Ah, los de Japón,
0: que les dieron
1: sí.
0: Su sombrero, ¿verdad?
1: Y en los de Corea llegaron. La selección de Corea llegó a Guadalajara y los recibieron con mariachi, el gobernador de Guadalajara hablándoles en inglés y welcome to the land of the tequila. Y no, la verdad es que ya están llegando poco a poquito, aunque hay de todo también. Al parecer no andan muy contentos algunos. De hecho, los de Japón no estaban muy contentos con la ubicación de donde los pusieron a entrenar. Al parecer no estaba muy bonito, que digamos. Y pues bueno.
0: Oye, pero hablemos de esto que sucedió en Texas, familia. Un juego, escucha nada más. Ok, yo lo hice de broma, yo lo hice de meme, yo lo puse en mis redes sociales y de hecho se está volviendo viral el videito.
1: Ah, sí.
0: En donde dije, sí, en México termina el himno nacional y escuchamos al himno nacional de Corea, o sea, el 18 de junio, cuando juegue México contra Sur Corea, dije, vamos a terminar de cantar el himno nacional, escuchemos el de Corea. Puse la canción de Hantrix, ¿verdad? Que es una de K-pop. Pero en medio de este asunto es que yo lo hice de broma, pero en Texas sucedió de la vida real. Escucha bien. En un juego amistoso de Argentina contra Honduras, después de haber escuchado el himno nacional de Argentina, después de escuchar el himno de Honduras, tenían que poner el himno de Argentina y en vez de ponerlo, se escuchó esto. Escucha nada más.
2: Nuestro himno, el himno nacional argentino.
0: Pusieron la canción del bombón asesino. La canción del bombón asesino. De repente, pues ya se dieron cuenta y dijeron, no, esa no es.
1: Oh my God.
0: ¿Tú ves la cara de Messi que estaba y la cara de todos los jugadores?
1: Sí, claro.
0: Estaban,
1: Luis,
0: como que, ¿qué está pasando?
1: Bueno, aunque el error, pues la verdad duró muy pocos segundos, que justo lo que ustedes acaban de escuchar. Pero sí, todos se quedan como diciendo, espérate, así no empieza el himno de Argentina. Fue suficiente para que se hiciera esto viral y obviamente pues trascendiera para todos, ¿no? Que desgraciadamente, por cierto, hablando de Argentina, no a la gente que estuvo ahí no les tocó ver a Messi jugar. Estuvo todo el tiempo sentado en la banca, sentado, pero estuvo muy chistoso. ¿Será que había una mujer a cargo del audio y por eso puso el bombón asesino?
0: No, ¿sabes? Digo,
1: están muy guapetones todos.
0: Yo tengo mis dudas. Tengo mis dudas si lo hicieron a propósito, si alguien dijo, voy a hacer algo chistoso, o si de verdad se le fueron las cabras al monte. Es una falta, para empezar, hablando en serio, si es una falta de respeto.
1: Por supuesto,
0: eso es una
1: Luis.
0: Falta total de respeto, los himnos nacionales de cada país se deben de respetar, pero en este caso, Pues, ¿qué habrá sucedido? A lo mejor el DJ, quiero pensar, tenía muchas cosas pendientes.
1: Bueno, Luis, errores, los errores humanos nos puede suceder a cualquiera. Sí. Error de dedo a cualquiera. Entonces,
0: pues estuvo chistoso.
1: Y ganó Argentina. 2-0 sobre Honduras.
0: Pero sí estuvo chistoso
1: eso. Sí, la verdad que sí. Un asesino.
0: Ay, no.
1: Te digo, a mí se me hace que era una mujer que estaba a cargo de los audios.
0: ¿Por qué?
1: Pues porque, pues el bombón asesino que no ponen así como para cuando alguien está.
0: Porque vio muchos bombones
1: pues
0: en la
1: sí,
0: pista.
1: Sí, pues sí, te digo, a lo mejor se le fue.
0: ¿Qué se me hace que era Erika Reina viendo la selección de Irán allá en Tijuana?
1: Ya no hubiera dicho nada.
0: Con los ojos saltones como las caricaturas.

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0: La Vibra Show, acompañándote Erika Reina, Alejandra Espinosa y tu servidor Luis Sandoval. Esta mañanita, y yo te pregunto, cuestiono, interrogo, ¿has dormido últimamente en el suelo?
1: A muchos maridos sí les toca eso, si se portaron mal, ¿eh? Y no nomás en el suelo, en la tina, fíjate.
0: Ok, yo no sé por qué últimamente mi algoritmo me ha estado recomendando que duerma en el suelo.
2: Que dormir en el suelo es bueno.
0: Exactamente. Para la espalda. Sí. Ajá. Pero la última vez que dormí en el suelo, recuerdo que amanecí con un dolorón de espalda baja que dije, no oígame.
1: O sea, que no te ayudó mucho.
0: No,
1: o sea,
0: me ayudó.
1: Tú tienes problemas de espalda, ¿verdad, Luisito?
0: Pues yo tengo ya unos cuantos saberes. Unos cuantos años en
2: la vida. Ya lo que tiene son más problemas que otra cosa.
1: Es el único de generación Z que conozco que tiene ya problemas de espalda, ¿eh? Nomás
0: de ciática, de espalda baja, inflamación. Bueno, es que a veces me levanto. Levanto con dolor en la espalda baja.
1: Ok.
0: Pero creo que tiene que ver con la postura cuando hago ejercicio, que no hago buena postura. Entonces, ajá, a veces pones la presión, sí, en donde no, sí, es.
1: Sí. O sea, creo, ejercicio, ¿no? Cuando lo haces. École. Así.
0: Entonces, he estado buscando ejercicios y el otro día de repente me salieron un montón de reels que me recomiendan dormir en el suelo. Dicen, los primeros días durmiendo en el suelo, no vas a querer volver a dormir en el suelo, pero aguanta. Aguanta porque poco a poco tu cuerpo se acostumbra y cuando menos pienses vas a despertar mucho mejor. Te va a bajar la inflamación, tu espina dorsal se va a
2: desinflamar, a estirar.
0: Sí, exacto, sí. Vas a tener mejor postura. Nada más que al principio es muy difícil porque los seres humanos nos hemos acostumbrado a dormir en colchones.
2: Claro, es verdad, es lo que te iba a decir. O sea, si nos ponemos a pensar en nuestros antepasados, ellos no dormían en el colchoncito, o sea, en el piso, en tierra, o sea, con un catrecito y es todo.
0: Sí. No tienen almohadas.
2: No, no. Ajá.
1: Pues como los fakirs, ya ves que hasta tienen picos. Luis, bueno. Ándale, anímate.
0: No, pero entonces estaba pensando, ok, si lo más natural es dormir en el suelo, entonces quizá pueda tener beneficios para la salud.
2: Yo creo no que sé. Sí tiene.
0: Depende. ¿Sí?
1: Sí, supuestamente depende completamente del tipo de problema que tengas y de la postura que tengas al dormir. Algunas personas sí les beneficia, algunas personas no tanto. Por ejemplo, el suelo te ofrece 100% firmeza, o sea, está duro, obviamente, sí, que eso impide que la pelvis se hunda. Esto ayudaría a que la columna mantenga su línea recta más natural. Alivio para la famosa ciática. Ya, ahora sí, de broma. Muchas personas que sufren de dolor en el nervio ciático encuentran un gran alivio en el suelo, ya que la firmeza reduce la presión sobre los discos intervertebrales que suelen pellizcar ese nervio.
0: Que se pincha.
1: Entonces, sí ayuda. Ahora, ¿cuáles son los riesgos? Los puntos de presión son más dolorosos. O sea, si duermes de lado, el suelo empujará directamente tus articulaciones más prominentes. O sea, los hombros y las caderas.
2: Eso es lo que te iba a decir. Es que depende también cómo duermas. O sea, dormir en el... Sí. No es que vas a dormir boca abajo. O sea,
1: no.
0: Sin dientes.
2: Ya sé, o sea, no. O sea, tiene que ser en posición, o sea, acostadito, normal.
1: Recto. O sea, recto, sí. Ajá, boca arriba, ¿no?
2: Claro, boca arriba.
1: Porque si yo soy de lado, yo no puedo dormir ni boca arriba ni boca abajo. Uh-huh. Pero si soy de lado, imagínate, me va a estar lastimando el hombro constantemente, sí, y la cadera, y obviamente pues vas a dormir con almohada, ¿no?
0: Pues yo no, es que estaba leyendo que hay gente que duerme sin almohada, sí, en el suelo.
1: Ay, bueno, ayudar para la papada, Luis.
0: Que no es precisa, o sea, no es en el suelo, pero puedes poner como una cobijita, quizá, uh-huh, pues el famoso petate.
2: Un catrecito, ajá.
0: El petate, ajá, que es como de palma, ¿no? Que está hecho de palma.
1: Correcto.
0: Pero a final de cuentas, o sea, pensemos naturalmente nuestros antepasados, los cavernícolas, por decir, que los que comían raw, todo, y ahora sí que todo era orgánico.
2: 100% orgánico, ajá.
0: Sí, pues sí. No había almohadas.
1: No.
0: O sea,
1: no,
0: dormías, ajá, sobre quizá la piel de un animal, pero eso era lo más natural.
2: Yo sí duermo mucho en el piso. ¿Sí? A Mateo le gusta mucho hacer como
1: campamentos
2: en la casa, ajá. Sí. Y dormimos sobre la alfombra. O sea, okay. Y es
1: como
2: una
1: en sleeping
2: normal
1: bag, ¿no? Tipo.
2: Ajá. Y sí, normal. Y no, yo nunca me levanto con dolor de nada. Aníbal sí. Y Mateo, pues ni se diga. O sea, a Mateo hasta el feliz momento no se ha quejado de nada.
0: Donde quiera duerme.
2: Pero sí, y yo sí he escuchado mucho eso, que sí es bueno dormir en el piso, en el piso, sobre una superficie pues más dura, ¿no?
0: Plana. Ajá. Sí, plana y dura.
2: Porque es que si nos hemos, la verdad es mala costumbre, o sea, nos hemos mal acostumbrado a la supercomodidad y el cuerpo también a eso.
0: Sí.
2: Entonces, ahora ya sabes, esos estas colchones que si se acomodan a tu cuerpo, que si el foam, que si sube, que baja, que no sé qué pasa. Entonces, pero la verdad es que sí, o sea, sí, no, probablemente hasta si yo le pregunto a mi abuela, a mis abuelas, seguramente dormían en el piso.
1: Muy seguro. Eso sí, es poco recomendado. Escuchen esto, para los que sufren de escoliosis o artritis.
0: Ah, bueno, claro.
1: Ahí sí no le muevan.
0: Pero vamos a abrir la línea telefónica esta mañana. El número es 844-410-1075 para que tu amiga, amigo, nos recomiendes. Quizá es una práctica que tú estás llevando a cabo, quizá alguien en tu familia lo ha hecho. Dormir en el suelo, dormir en superficies planas y duras, ayuda a la postura, te ayuda quizá a descansar mejor, te ayuda al organismo para que los, no sé, a lo mejor para que los, el sistema, los órganos trabajen de mejor manera. 844-410-1075. 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

0: Estamos platicando sobre las personas que duermen en el suelo. ¿Es recomendable esto? ¿De verdad ayuda dormir sobre una superficie plana y dura? Miren, César nos va a contar su experiencia. Buena vibra, suena. Buena vibra, César, te escuchamos. Hola, Oscar, libre,
1: ¿cómo le va? ¿Cómo usted de la buena vida? Y buena vibra a esos muchachones de mañaneros.
2: Eso, aparentemente Oscar, tú también eres madrugador, porque traes la energía a tope. Cuéntanos, Oscar, ¿tú duermes en el piso?
1: Pues ahorita no estamos durmiendo en el piso, porque nosotros cuando venimos en el año de 1985... dormíamos solo como 15 personas en el suelo, en un cuartito de un single, ¿se imaginan?
0: Uy, imagínate. 15
1: personas durmiendo en el suelo, casi 3-4 meses, ¿se imaginan? Hasta que nos desparramamos todos y fuimos a rentar una casa, ahí seguimos durmiendo en el suelo, hasta que comenzamos a hacer nuestros muebles y comenzamos a hacer nuestras camas para dejar de dormir en el suelo. Pero sí dormimos como unos 4-5 meses en el suelo.
2: ¿Y tenías algún problema de espalda, Oscar, o algo? O sea, ¿te dolía cuando...? O sea, yo sé que fue por necesidad que te tocó dormir en el suelo, pero ¿te dio algún...?
1: Por necesidad, hija, por necesidad. Por eso. Porque, pues, chica, ¿se imagina? Sí.
2: ¿Pero te daba dolor de espalda o tenías alguna... ¿te sucedía algo por dormir en el piso o todo normal?
1: Todo normal, pero sí, es bueno dormir en el piso, es bueno porque es recomendable también, es recomendable.

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1: Ve que te hagan una cama de una espuma, lo que se llama foam.
2: Sí. Ah, sí.
1: Dice de 6 pulgadas dura y 3 semidura. Y tú me platicas lo que te va a pasar. Ay. Yo dormía en el suelo cuando era joven, pero no, acababa con dolor de espalda, no podía yo dormir.
2: Okay.
1: ¿Por qué? Porque era un área, hacía mucho calor y el calor no lo soportabas en las camas.
2: Sí.
1: Entonces, te tirabas al suelo, no hombre, a las 2 de la mañana te levantabas a la cama porque no aguantabas.
3: No se podía.
1: Sí duele la espalda cuando uno se duerme al suelo porque uno tiene que relajar el músculo.
4: Oye, César.
1: Por eso que el tour.
4: ¿Y cómo te fue con tu colchón de foam que te hicieron?
1: Uh-huh. Oh, no vas a creer que tengo más de 12 años con ese colchón. Le hice uno a mi hijo, no me creía. Oh, que mi espalda. Jugó mucho americano, se le quitó el dolorcito.
2: Oh, wow. Ah, okay.
1: Se le quitó el dolor. Yo cuando me acosté la primera vez en mi cama, mi esposa y yo, no, me la pasé eructando, todos mis huesos acomodándose, por Dios.
2: Okay.
1: Y hasta la fecha, a una compañera de mi trabajo le dije, ¿sabes qué? Necesita, tu marido se queja mucho. Le mandé a hacer una cama queen con un amigo que es tapicero a la mera fábrica. Y aquí es en California, hacen el funk en Anaheim. Y mira, santo remedio, me hizo mucho.
4: César,
1: dije,
4: repítenos.
1: No tomes agua. Porque acuérdate que es un foam, pero es un foam.
4: Recuérdanos las características de este colchón entonces. ¿Es como es un
1: mira,
4: foam?
1: Mira. No, mira, es puro hule espuma, pero hay muchos clases. Hay duro, semiduro. Uh-huh. Entonces yo mandé a hacerlo de 9 pulgadas, 6 duro.
2: Y 3 blanditos.
1: Semiduro.
2: Ok,
1: no,
2: ahí está.
1: Semiduro.
3: Semiduro, dice.
2: Ok, 6 duro y 3 semiduro de foam.
4: Oye, qué buena onda.
2: Ahí está.
4: Habrá
2: fíjate.
4: Que investigarlo.
5: Qué
4: muchas.
5: Cool, ajá. Sí. Pero bueno, gracias, o sea, a él le funcionó perfecto. O sea, es que es lo que decía Erika. O sea, todos tenemos. A todos nos funcionan cosas diferentes. Y si él lo hizo, y obviamente no lo va a soltar ni en broma, yo tengo mi suegro viaja con su maleta. Digo, con su maleta, obviamente.
4: ¡Ah, wow! No.
5: ¡Qué sorpresa! No, viaja con su almohada.
2: Sí, mi esposo igual.
5: Si no, él no puede dormir. Y la almohada es un tipo de almohada que él se hizo también.
2: Sí,
5: y una vez nos tocó manejar hasta 4 horas porque se le olvidó en un hotel y ya habíamos regresado a la casa.
2: No lo dudo.
5: Y tuvimos
2: no
5: que ir por ella porque no la querían mandar. Sí. Entonces la gente sí se... O sea, si les funciona, qué bueno. Sí.
4: Pues hay que calar distintas cosas, ¿no? De vez en cuando.
2: Sí.
4: A ver
2: qué es
4: lo que nos sirve.
2: Y revisarse siempre con el doctor.
4: Eso
2: es súper importante. No vaya a ser que ya estés empezando con algún problema en alguna de las articulaciones, que tengas algún disco no rayado.
5: Herniado.
2: Ajá, con una hernia.
4: Pinchado.
2: Y sí, eso se puede complicar. Así es que chéquense bien con el doctor y ya después se avienta.

0: sorprendieron a la inteligencia artificial. ¿Quién es la actriz latinoamericana más hermosa de todos los tiempos y qué creen que respondió? Bueno.
1: No sé, o sea, hay muchas mujeres muy guapas, está difícil.
0: Hizo una lista, le pidieron a la inteligencia artificial que hiciera una lista de las 25 mujeres más guapas de todos los tiempos. Y por ahí puso, bueno, a Ana Serradilla, Sandra Echevarría, Jimena Navarrete, Elsa Aguirre, guapísima.
1: Sí, oye, María Félix, por supuesto.
0: Dolores del Río, está Ana Brenda Contreras, Aislinn Derbez, Thalía. Ana Paola. Araceli Arámbula,
1: Ludica Paleta,
0: Maite Perroni,
1: está Camila Sodi,
0: Jackie Bracamontes,
1: ya dijiste Aislinn Castillo. Exacto, sí.
0: Sí, pero mira, en el top 5 de las mujeres más guapas, actrices más guapas de todos los tiempos, ¿quién creen que está?
1: Top 5 de todos los tiempos. Ay, ay, ay, ay, ay. Pues yo hubiera jurado que María Félix, para mí es una de las mujeres más bonitas que ha dado, en este caso, se refiere más que nada a las mexicanas, ¿no?
0: Sí, María Félix está en el número 17. Pero bueno, en el 5 está Ana de la Reguera. Muy guapa, Ana de la Reguera.
1: Está guapa.
0: ¿Tú no estás de acuerdo?
1: Yo no estoy muy de acuerdo con esta lista, okay. La verdad, muy mal con la inteligencia artificial.
0: Top 4 de las actrices más guapas de todos los tiempos en México. Top 4 está Belinda.
1: Belinda. Bueno, para empezar, Belinda no la considero mexicana.
0: Belinda
1: nació en España.
0: Pero tiene toda la... Es como Luis Miguel. Luis Miguel no nació en México.
1: Pues ya después de que me enteré que no, pues ya no lo veo. Ya no lo considero mexicano.
0: Ah, ok, top 3 de las actrices más guapas, Eiza González.
1: Eiza González está muy guapa. Pues sí, no, o sea, no está mal, es que yo siento que todavía...
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0: La actriz más hermosa de México de todos los tiempos es... Eres tú, Salma Hayek.
1: ¡Ay, pensé que yo!
0: Okay, ¿estás de acuerdo o no? Ahora sí, digo.
1: Ay, de todos los tiempos, ay, no. O sea, le pondría como en un número 3.
0: Ay, qué envidiosa.
1: La verdad es que sí.
0: Eso me suena envidia a mí.
1: No. Yo sé que tu Salmita es tu Salmita.
0: Salma es.
1: Y es guapísima, sí. Es hermosa totalmente. Pero para mí, de verdad, de
0: ¿quién sería el número 1?
1: En buena onda, yo se hubiera puesto a María Félix.
0: Ay, no, ya sé cómo.
1: Luis, o sea, era una belleza singular. O sea, vela en las películas, vela en las fotos. Sin ninguna cirugía, aunque Salma Hayek tampoco se ha hecho cirugías.
0: Mi Salmita no se ha operado.
1: Pongan las que están ahí guapas, sin cirugías. Y hay muchas. Te faltó Lucero. Lucero es muy bonita y es mexicana. Sí, claro que sí. Literalmente, okay. Para mí mi número 1 hubiera sido María Félix.
0: Fíjate, así de sencillo. Yo estoy de acuerdo con esta lista. Yo sí creo que Salma es la más bella del mundo mundial. No me importa que digan lo que digan. Y María Félix sí ha sido muy guapa, pero yo creo que a María Félix nos la vendieron como el Holy Grail, como que era lo más wow. Y ella se lo creía. Entonces, a María Félix, más que la belleza física, la actitud. Ella se sentía como una diosa y una reina y pues decía las cosas.
1: Sí, no, es que
0: yo creo que nos la vendieron.
1: No. A ti te vendieron a Salma Hayek, que es muy diferente. Y porque te tomaste foto con ella, por eso la apoyas. Pero, o sea, claro que es muy guapa. Pero, te digo, pon tú las dos, belleza natural, o sea, sin retoque, sin cirugía de nariz ni nada.
0: Al rato Al rato hacemos una encuesta.
1: Me parece
0: rato.
1: Perfecto.
0: Va, perfecto.
1: Al rato que nos conectemos a YouTube ahí con la familia de YouTube.
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0: sabes por qué Cristiano Ronaldo se pinta las uñas de color negro?
1: ¿Qué?
0: Así es, Cristiano Ronaldo, el astro del fútbol, pues se ha llamado la atención últimamente porque se le ha visto con las uñas pintadas de negro. Y digo, pues ¿será que se está volviendo darks? ¿Será darketón?
1: Sabes que hay mucha evidencia, precisamente estoy viendo fotos de él, literalmente, Luis, con todas las uñas de los pies pintadas de negro. Al principio yo me acuerdo de haber visto una foto de él, y eso que no soy muy de seguirlo, pero dije, a lo mejor trae un hongo.
0: A lo mejor, sí.
1: O trae una uña, cuando te pegas, te da un, o sea, te pegas en la uña y se te pone negra por el morete, ¿no? Que es la sangre que está interna.
0: Sí.
1: Pero no.
0: ¿No trae hongo?
1: No, ni trae hongo, ni trae ningún
0: golpe.
1: Yo
0: dije, luego le hago hongosan. Es el que anuncia Alan Thatcher. No, ¿cuál es el que anuncia? No sé. Algo, dije, silca, o como que las cosas de los hongos.
1: Vitacilina, esa no va.
0: Me han contado, pomada de Hermán, Lotrimín, no es que yo sepa, pero Lotrimín está re bueno. Y luego
1: a ver tus pies, Luisa.
0: Te lo venden en spray.
1: Oye, no, ¿sabes qué? Qué interesante. Literalmente, sí, se pintan las uñas de negro por una razón deportiva. Resulta y resalta que lo hace para los impactos que pues puede recibir por el golpe de la pelota, y pues obviamente es fútbol, y prevenir problemas por el uso constante de los tacos famosos, y no los tacos de suadero.
0: Los taquetes.
1: Los taquetes, exactamente, los zapatos que
0: utilizan. O sea, es como
1: ahí
0: para proteger la uña.
1: Es que te voy a decir algo, justo eso estaba haciendo mi esposo un tiempo, no se lo pintaba de negro, pero de repente agarró mi esmalte de ese color.
0: Se pintaba rojas, larguísimo.
1: Y salí en la noche con tacones, no sé dónde.
0: Para que combinaran con sus uñas.
1: Y luego empezó a desaparecer mi labial y mis vestidos.
0: Todo para que no le salieran hongos. Si tu esposo está escuchando.
1: No, por favor, no, espérate. Yo no sé por qué empezaron a desaparecer varias cosas mías. No, ya, en serio. Ay, no, déjame agarrar. No, ya. Ay, ya. Hablando en serio, sí me agarró un brillito que es sin color. Y se empezó a poner en una uña que sí traía como que empezando, porque él siempre, como estuvo en natación, como
0: se
1: que
0: debilitan.
1: Sí, exactamente. Sí. Entonces me dijo, ¿sabes qué? Se la puso. Santo remedio, Luis.
0: ¿A poco?
1: Se le quitó ese, como que lo que empezaba a querer salir ahí de la uña. Se le quitó. Ya trae las uñas perfectas, gracias al esmalte.
0: O sea que es como un recubrimiento.
1: Como un recubrimiento.
0: Ay, me voy a poner esmalte en las uñas,
1: ¿sí?
0: ¿Verdad?
1: Sí, sí, sí. Entonces, por eso ahorita me cayó el 20. Y sí, o sea, no es color clear.
0: Es como darle una protección.
1: Sí, una protección. Sí, sí.
0: Verás, voy a ir a comprarme ahorita. Ándale. También yo me voy a comprar rojo pasión. Para que combine con

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0: So, ¿qué dices?
1: Nos estamos echando un round casi casi.
2: Ok.
1: Erika y yo, porque no estamos de acuerdo en lo mismo.
0: No.
1: Ahora, ya tenemos aquí a Alejandra Espinosa para que hagan desempate y nos diga.
0: Sí, okay. Exacto.
1: Salió la lista. Hay una lista de las mujeres más hermosas de México, las actrices más hermosas de México, de acuerdo a la inteligencia artificial.
2: Okay.
1: O sea, la IA dijo, ¿quiénes han sido las actrices más hermosas de todos los tiempos en México? En esta lista, bueno, hay muchas famosas, como por ejemplo está Belinda, está
0: Ana Cerradillas,
1: Jimena Sandra Navarrete.
0: Exactamente. Hasta Angelique Boyer está también ahí, que por cierto también muy bonita.
1: Kate del Castillo,
0: Camila
1: Thalía.
0: Sodi.
1: Pero bueno, en el lugar número 18 está María Félix. Okay. En el lugar 18.
0: Ok.
1: Y en el lugar número 1.
2: Espérate, 18 hasta el 18. Yo pensé que me habías dicho 8.
0: No, no, por eso te digo, muy mal la inteligencia artificial, ¿eh? Ya no confío en ella.
1: La IA puso en el lugar 18 a María Félix y en el lugar número 1 a Salma Hayek.
0: Okay. Que por cierto, claro que es hermosa Salma.
2: Ahora, antes de que les voy a decir qué es lo que califica la inteligencia artificial. La inteligencia artificial no califica lo que más te guste a ti o lo que me guste a mí o lo que le guste a fulanito. La simetría facial. O sea, qué tan simétrico eres, qué tanto está a tu lado derecho igual a tu lado izquierdo, la ceja, la nariz, todo eso es lo que califica según. Claro, que si yo me voy al quirófano puedo calificar en número 1. La verdad.
0: Sí.
2: O sea, el chiste es que hubiesen hecho
1: la lista.
2: Esa lista con gente que no se ha tocado la cara. Y hay muchas.
0: Exactamente.
2: O sea, hay muchas actrices mexicanas que no se han tocado la cara.
0: Sí,
2: entonces,
0: sí.
2: No me
0: Salma
2: parece.
0: Salma Hayek es una de ellas. La
2: por
0: verdad.
2: Eso me parece muy bien que esté número 1.
1: Sí. Okay.
2: La verdad, por eso me parece perfecto que
0: yo
2: esté número
0: 1. Yo le daría
2: en
0: el 5. O sea, en mi parecer, Salma Hayek en el 5.
1: Ay, qué gacho. ¿Por qué no quieren a mi Salmita?
0: No, claro que la queremos. Es más, yo la quiero porque es virgo y es chaparrita como yo.
2: No, yo sí, a mí me cae súper bien y me parece guapísima. Por eso te digo, ella sí se merece estar número 1.
1: Okay.
2: Después, dentro de la lista, no me parece que María Félix esté la número 18.
0: No.
2: O sea, y que hay muchas actrices muy, muy guapas, naturalmente guapas, que estén tan lejos de la.
0: Exactamente.
2: De la posición del número 1.
1: Ok, pero aquí el round.
3: La arena estaba de bote en
1: bote. Nos lo estábamos echando Erika y yo porque Erika dice que el 1 debería ser María Félix. Y yo digo que está bien que sea Salma Hayek. Ahora, la referí Alejandra Espinosa.
0: A ver, Alejandra.
2: Bueno, después de haber hecho una larga investigación en cuanto a fotografías en todas las plataformas digitales, yo creo que sí se merece Salma estar número 1. Pero estoy en desacuerdo en que
0: María esté en el 18, ¿verdad?
1: Sí. 18.
0: Sí.
2: Tú, debería ser top 5.
1: Tú sí votas por Salmita.
2: Yo voto por Salma, sí.
1: Yo les decía, yo creo que María Félix fue una mujer hermosa.
0: Sí.
1: Pero no era la mujer más guapa de México. Ella tenía un porte y esta personalidad que María Félix se sentía la mujer más guapa y nos hizo al todo el mundo creer que lo era.
2: Aparte se vestía espectacular con los hombres.
0: No, claro, muchos
2: fue
0: decir,
2: la mujer más guapa de México. También.
1: De
2: o sea, la belleza también.
1: Claro,
2: uno. Por eso te digo yo, por eso les dije exactamente lo que califica la belleza la inteligencia artificial. No es que, porque para mí me puede parecer muy hermosa María Félix, pero a ti no, porque tú
1: me gusto
2: de belleza es otro tipo.
1: Exacto.
0: Sí, sí, sí.
1: A mí se me hacía más guapo Andrés García. Jorge Rivero.
0: En ese aspecto, ahora sí estoy contigo, Luisito Chócalas, amigos.
1: No, pero yo sí creo que.
0: Ay, sí, Andrés García, Dios mío.
1: Que era más guapa, más bonita Elsa Aguirre que María Félix. Yo. O sea, de esas actrices de antaño, Elsa Aguirre era hermosa. Pero bueno, ahora sí defiende tu punto. Tú dices que María Félix era la más guapa
0: para mí,
1: del mundo
0: María
1: mundial.
0: Félix, y por eso fue la mujer. Ok, sí, posiblemente tuvo mucho que ver su forma de ser. Todo se le acomodó perfecto. Ya ni Elsa Aguirre llegó a esa magnitud de gente que se inspiraba en ella. Gente en Europa, o sea, big deal fue María Félix. Pero les faltó Verónica Castro.
2: Ah, sí.
0: Les faltó mi Lucero.
1: Bueno, sí.
0: Y les faltaron muchos. Por eso, aquí en esta lista, aquí hay unas cuantas que quitaría y pondría a estas actrices.
1: Okay. Pero, ¿qué les parece? Hagamos. Abramos líneas telefónicas 844-410-1075 para que nos digan quién merece estar en el lugar número 1 como la mujer más guapa de todos los tiempos, la actriz más guapa de todos los tiempos de México.
0: Uh-huh.
1: Si Salma Hayek
0: o María Félix.
1: ¿Okay?
2: Perfecto. 1-844-410-1075. Venga y defiende el punto de Luis o el punto de Erika. ¿Con quién está? ¿María Félix o Salma Hayek, como la mujer más guapa de México?
0: Eso.

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0: tenemos esta mañana aquí en Tu Buena Vibra Show?
1: Pues un debate, básicamente. Erika dice que María Félix ha sido la mujer más guapa de todos los tiempos. Actrices de México, ¿verdad?
2: Ajá. Correcto.
1: De Latinoamérica, ¿por qué no?
2: Sí. Porque pues digamos ha sido... Digamos que ándale, exactamente.
1: Sí, muy parecido.
2: Bueno, pues es de lo que estamos conociendo, bueno. Porque pues de más del Centroamérica para abajo, pues hay varias, pero...
1: Yo digo no que es Salma Hayek, porque se sacó una lista, la inteligencia artificial, de las 25 mujeres más bellas de todos los tiempos de México, y puso número uno a Salma Hayek. Yo estoy de acuerdo, Erika dice que no. Alejandra...
3: Neutral. Estoy neutral.
2: 50-50. Ah, faltó Silvia Pinal.
1: Pero, pues sí, pero ahorita el round. No te desvíes,
2: Ok, ya. Ok. Salma Hayek o María Félix.
1: Que estás debilitando tu punto y ya quieres desviar la plática,
2: no,
1: Erika.
2: No. Vámonos.
1: Ok, la línea telefónica 844-410-1075. ¿A quién tenemos?
2: Ok, nos vamos con Claudia. Buena vibra, mi amor. ¿Por quién votas? ¿Quién crees que es la actriz? Oh,
4: buena
2: de
4: vibra,
2: México?
4: Amores.
2: Buena vibra. Cuéntanos.
4: Mira, Salma está hermosa, pero la doña, mis respetos, la verdad.
2: ¿Verdad que sí?
4: Veamos desde que estaba joven, si esa señora estaba chulísima, la verdad.
1: Sí. Voto entonces por María Félix.
3: Voto por María Félix. Vamos con la siguiente llamada.
2: Muy bien, amor,
3: vamos a ver, vamos a hablar con...
2: Con
3: Verónica.
2: Ah, ok.
3: Verónica, muy buenos días. Cuéntanos, ¿a quién le vas? ¿Le vas a Salma o le vas a María Félix? ¿Quién consideras que es la mujer más guapa de México?
5: Vibra, sin lugar a dudas.
3: Vamos a hablar con
2: Verónica.
3: Ah, ok. Verónica, muy buenos días. Cuéntanos, ¿a quién le vas?

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0: Gracias por seguir en la sintonía de Tu Buena Vibra Show en esta mañana de lunes 8 de junio. Estamos aquí acompañándote Erika Reina, Alejandra Espinosa, que está de regreso después
1: de... queda de mí.
2: El alma, el bulto de Alejandra.
0: Después de Teletón USA. Bueno, ya está aquí.

0: Y con nosotros y tu servidor Luis Sandoval, llegó el momento de compartir un mensaje de sabiduría e inspiración, el mensaje del universo, que hoy nos dice: rodéate de aquello que te impulsa y no de lo que te drena.
1: A ver, apúntele.
0: Apúntele bien. Rodéate de aquello que te impulsa y no de lo que te drena.
1: Fíjate que sí, qué importante es juntarnos con la gente que nos va a ayudar a ser mejores seres humanos. Casi siempre cuando estamos con gente que nos drena, ¿no les pasa que terminan cansados?
2: Totalmente.
1: Sí. O sea, te agotan, súper. te agotan, te sí. drenan la energía,
2: si te
1: drenan
2: te chupan,
1: tus ganas.
2: Sí, 1000%. Claro.
1: Sí. Así que no es que seamos malas personas, simplemente que hay que protegernos, hay que proteger lo nuestro, hay que proteger nuestra energía, hay que proteger lo que queremos también, ¿no?
0: Y no solamente personas. Sí, sí. Dale, alrededor de nosotros, sí, situaciones, ambientes, hasta en las redes sociales, lo que consumimos. Busquemos aquello que nos impulsa y no lo que nos drena.
1: Lo que te suma y lo no lo que te resta.
2: Me encanta, me encanta, me encanta. Hay que darle con todo.
0: Oye, faltan solamente 3 días para el mundial.
2: Y hay novedades.
0: Hay buenas noticias. Mira, hay 4,500 boletos que van a ser repartidos de manera gratuita. Quizá tú que nos escuchas o alguien de tu familia podría aplicar, podrían darle estos boletos. Es muy fácil. ¿Cómo? ¿Por qué? ¿A quiénes les van a dar estos 4,500 boletos para los juegos aquí en Estados Unidos?
2: Ahí te va. Presta atención, ¿eh? Si tú de casualidad eres bombero, policía, miembro de agencia de la ley, o sea, activos o retirados, personal de paramédicos o EMS, enfermeros registrados o despachadores del 911, tú vas a tener la oportunidad de obtener boletos gratis para cualquiera de los partidos del mundial que se van a llevar a cabo aquí en los Estados Unidos.
1: ¡Qué bien!
0: Estamos hablando de los famosos first responders.
2: Ajá. Exactamente, exactamente. Lo que es la FIFA, Bank of America y la Fundación BetTix se acaban de anunciar esta alianza súper increíble, valorada en $2.25 millones para regalar miles de entradas completamente gratis a quienes sirven a la comunidad y al país. Así es que, bien por ellos, ¿eh?
0: ¡Campanita!
2: Sí, oye, está súper bien.
1: ¿Dónde uno tiene que aplicar o qué onda?
2: Muy fácil, mi querida Ale. ¿Tú tienes la información, Luisito?
0: Así es bettickets.org. Bet, así como de veteranos, B-E-T. Tickets.org, esa es la página. Yo no sabía que en este lugar les dan boletos a las personas que trabajan en las Fuerzas Armadas, como dice Erika, a los first responders y también a los veteranos.
1: Ay, qué bueno. Me lo voy a decir a mi cuñado, que él quería ir a un partido y la verdad es que no consiguió boletos para que aplique. Mi cuñado es veterano, entonces.
2: Sí, está espectacular. Entonces,
0: gratis,
2: ahí les va.
0: Son gratis los boletos.
2: Son gratis. Miren, una vez más, presten atención, es B-E-T. T-I-X, o sea, de bettix.org, eso es para militares y veteranos, y 1-S-T-T-I-X, o sea, firsttix.org, es para first responders.
0: O sea, las
2: son
0: dos
2: sitios diferentes, ¿ok?
0: Wow. ¡Órale! Bueno, ¿y ya estás lista tú, Alejandra, para este jueves? ¿Este viernes?
1: ¿Este viernes? ¡Claro que estoy lista! Ya tenemos la camisa planchadita, todo está listo para arrancar.
0: La selección de Estados Unidos ya llegó aquí a California.
2: Es cierto.
0: Por ahí vi el video donde van llegando y todos, ¡USA! ¡USA! ¡Qué loco! Ya estamos a 3 días. Oye, jefe, ¿podemos decir o todavía no?
1: ¿Qué?
0: Lo que vamos a hacer este jueves.
1: ¿Sí? ¿Y el qué? Puedes decir lo que tú quieras.
0: Este jueves, ahora sí ya. Este jueves vamos a tener una transmisión en vivo desde Plaza Olvera. Vamos a estar ahí apoyando a la selección mexicana. Vamos a estar ya listos para celebrar la llegada del Mundial 2026. Entonces, ahí en la Placita Olvera, en el kiosco de la Plaza Olvera, vamos a estar transmitiendo tu buena vibración.
1: Ahí los vamos a estar esperando. Tráiganse la verde, sus banderitas. Véngase a apoyar a la selección desde temprano.
2: Va a haber cafecito, va a haber conchas con la forma de balón de fútbol. Y bueno, vamos a estar literalmente donde la cuna de Los Ángeles.
0: Así es.
2: La Plaza Olvera, ahí con toda la familia echando gritos sabroso porque ya comienza este jueves la euforia del fútbol.
0: ¿Ya tienen su camiseta lista?
2: ¿Ya?
0: Claro.
2: Claro.
0: Así que ya lo sabes, este jueves te esperamos en Plaza Olvera, transmitiendo en vivo, celebrando la llegada del mundial y apoyando a la selección mexicana.

Muy feliz y bendecido lunes, inicio de semana. Yo soy tu amigo Chuy Vera, arroba Chuy Vera FM, para que me sigas en redes sociales. Y en este momento escuchas 92.1 Enamorada. 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Quédate conmigo, arrancamos la semana. Y recuerda que escuchando 92.1 Enamorada para Fresno y todo nuestro Valle Central, lo mejor está por venir.

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0: Este es el reporte del clima para Fresno y nuestro Valle Central. Te saluda Chuy Vera. Para este lunes, inicio de semana, esperamos un día completamente nublado. Alcanzaremos 83 grados y la mínima de 59. Para mañana martes, esperamos un día completamente despejado. Alcanzaremos 83 grados y la mínima de 59. Toma tus precauciones. Feliz y bendecido inicio de semana.
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Las 11 de la mañana de este lunes, lunes 8 de junio, escuchas a 92.1 Enamorada. Yo soy tu amigo Chuy Vera. Oigan, para toda la gente que en este momento va manejando por cualquier calle o avenida o cualquier vialidad de Fresno y todo nuestro Valle Central, que tengan un muy feliz y bendecido camino donde quiera que vayan.

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0: Este es el reporte del clima para Fresno y nuestro Valle Central. Te saluda Chuy Vera. Para este lunes, inicio de semana, esperamos un día completamente nublado. Alcanzaremos 83 grados y la mínima de 59. Para mañana martes, esperamos un día completamente despejado. Alcanzaremos 83 grados y la mínima de 59. Toma tus precauciones. Feliz y bendecido inicio de semana.
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0: Feliz lunes 8 de junio, mi gente, familia. Arrancamos una nueva semana y el verano ya se siente en el aire. No importa qué te traiga la agenda el día de hoy, pónganle una sonrisa a la vida. Ponte cómodo y disfruta de la mejor compañía aquí en tu casa, 92.1 Enamorada.
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En la frase de este inicio de semana te comparto que Aristóteles decía que la única fuerza motriz es el deseo. ¿Cuánta razón tenía? 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

Ya son las 3 de la tarde de este lunes, lunes 8 de junio, y le queremos mandar un saludo enorme, muy especial para el buen amigo Raúl Rodríguez, que en este momento nos sintoniza. Dice que siempre nos va escuchando del trayecto de su trabajo a su casa cuando sale más o menos a esta hora, a las 3 de la tarde, de Corrales a Fresno, su viaje diario para trabajar. Así como toda la gente que en este momento va manejando por cualquier vialidad o calle de todo Fresno y todo nuestro Valle Central, al igual que Raúl, igual que todos, que tengan un muy feliz y bendecido camino donde quiera que vayan, sigan en sintonía de 92.1 Enamorada.

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0: Ay, me dio ansiedad. Nada más escuchar eso, sí, me dio cosita. No sé si me pararon los vellitos de los brazos escuchándolo.
1: Hola.
2: De verdad. Hola, Palili. ¿Cómo estás, Lili?
1: Hola, buenas tardes. Bien, ¿cómo estás?
2: Ah, bien contento. Pásale, siéntate. ¿Cómo está la familia?
1: Ah, muy bien aquí todo. ¿Cómo están ustedes?
2: Bien, fíjate sí, que bien. El otro día en la mañana fui al cine con la familia. Fíjate, traigo un dolor así en el codo medio raro, ¿no? Yo me vine, el tráfico estaba un poco pesado, pero pues ya llegué al trabajo y se
0: Amigo,
2: me...
0: ella también tiene cosas que hacer, a lo que te truje chencha.
2: Ah, perdón.
0: Vamos Amor, cuéntanos, así. ¿Cuál es el sonidito?
1: Ah, pienso que puede ser un bate de metal.
2: ¡Un bate de metal!
0: ¿Qué dice el público?
2: No es eso. ¿Para qué la emociona? Dios mío.
0: Amiga, igual te mandamos un beso y muchísimas gracias.
2: Gracias, no era eso, gracias.
0: Bate de metal.
2: Nos hubieran dejado platicar a Lili y a mí.
0: Yo sé, al ratito, porque ahorita estamos que necesitamos saber cuál es el sonidito para cerrar la semana bien.
2: Ok, vamos con María en la línea telefónica. María, ¿cómo estás?
3: Hola, ¿cómo están?
2: Muy bien, contentos de saludarte, María.
3: Yo pienso que el sonido es algo que tiene que ver con ladrillos.
2: Ladrillos.
0: Con ladrillos.
2: ¿Será el sonidito?
0: ¿Qué dice el público?
2: No.
0: Pero... ¿No es eso? Sí suena, un poquito.
2: Suena como
0: suena,
2: algo así,
0: mi vida.
2: A ver, Patricia está en la línea telefónica, a ver si Patricia puede adivinarlo.
0: ¡Patricia, eres mi gallo!
2: Sí. Échale.
4: Sí, creo que están haciendo una salsa de molcajete.
2: ¡Ándale! Dice que una salsa de molcajete. Por a este ver. Lado tenemos a Carla, creo que con la misma opinión, ¿verdad, Carla?
5: Sí.
2: También, dice que es molcajete. Okay. Vamos a escucharlo, a ver si suena molcajete esto. Escúchenlo, mire, con atención.
0: Sonó como gis, me da ansiedad.
2: No, te da ansiedad porque es un molcajete y no quieres usarlo, por eso. ¡El aplauso! ¡Wow! ¿Qué? Yo quiero hacer una oda. Quiero hacer una oda a toda mujer que aún utiliza el molcajete.
0: Mi mamá, mi abuelita, mi mamá siempre usa el molcajete. Yo... no lo utilizo, pero pues es que en realidad también así que digamos, uta, ¿cómo cocinas? Tampoco.
2: Uh-uh. Ahí va la oda al molcajete. Señoras, les abrazo, porque aquellas que aunque en sus manos traigan un morete, baten que baten salsas muy temprano para el marido, aunque sea medio...
0: ojete.
2: ¡Ey! ¡Yo no dije eso! ¡No lo iba a decir, pero ya se dijo! ¡Se tenía que decir! Y se dijo. Gracias, Abile. Viene la risa que les da a los muchachos. Esa es la oda al molcajete.
0: Nos faltó algo.
2: ¿Qué nos faltó? Ay, sí es cierto, dales el premio.
0: Ya
2: se fueron. Pero de todas maneras, ahí nos están escuchando.
0: Sí.
2: Nos están escuchando y vamos a darles su premio merecido.
0: Ahí va.

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1: Hola, soy DJ Isma y estas son las tres noticias que impactan a nuestra comunidad. Número uno, crece la colaboración comunitaria en el Valle. Más de 700 residentes participaron recientemente en una nueva alianza regional enfocada en fortalecer comunidades y crear soluciones locales. La participación de familias latinas ayuda a impulsar proyectos que benefician a toda la región. Número dos, Fresno State amplía actividades de inclusión estudiantil. La universidad realizó eventos y actividades para fortalecer la inclusión y el sentido de pertenencia entre estudiantes y la comunidad. Los estudiantes latinos se benefician de espacios universitarios más diversos y participativos. Número 3. Continúan los reconocimientos a estudiantes destacados. Escuelas y organizaciones del Valle siguen celebrando estudiantes por sus logros académicos, liderazgo y servicio comunitario. Estos reconocimientos inspiran a más jóvenes latinos a continuar sus estudios y alcanzar sus metas. Esas fueron las tres noticias del día.
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0: y la bestia.
1: Es el debate.
2: Ah.
1: Sí. Vamos, otra vez. Corta y se repite. Así no compro.
2: Ay, disculpe usted.
1: Bueno.
3: Debate.
1: Ahí está. Mira, gracias, producción. Debate. ¡Yeah! Ya regresamos. Ahí está. Entramos con todo al debate, familia, señores y señores. El día de hoy, un punto de vista, Donachi. Sí. Un punto de vista yo.
2: Que siempre tengo puntos de vista, ¿verdad? Yo tengo mis ideas ahí.
1: ¿Qué es lo único real que tenemos en la vida?
2: Nuestra opinión.
1: Nuestra opinión. Porque el mueble, los zapatos, todo eso no, eso se acaba, se gasta, se pudre, se tira. Sí. Pero nuestras opiniones quedan para la posteridad o nos funan, pero quedan.
2: ¡Fúnenos! ¡It's okay!
1: Hay gente que todavía cree que las funas son algo malo.
2: ¿En serio?
1: Sí, aunque les ay, te no. van a funar. ¿Qué tiene?
2: No. ¿Sabes lo que quiere decir? Que tu manera de pensar vale tanto que la gente le preocupa y quiere dar su opinión de tu manera de pensar.
1: Exacto. Y ahí están tras y tras y tras. Es que estás mal, es que tú eres un y tal por cual. Y, pues sí. Sí, ya mi mamá me lo decía desde chiquillo, me lo decía.
2: Sí, es que muchas opiniones con ese chiquillo. A ver, cuéntanos.
1: Ah, familia, el día de hoy tenemos un debate por demás interesantísimo y el juez va a ser nuestro público de YouTube.
2: Me gusta.
1: Pongan atención, YouTube, porque hemos elegido dos partes. Y la primera parte, tengo un minuto para defenderla.
2: Pero platica qué es, ok.
1: Es perros grandes. Van afuera o adentro del hogar. Yo opino que los perros grandes van afuera para cuidar la casa. ¿Qué pasó con aquellos tiempos donde el perro dormía afuera? Y estaba el perro estaba al tiro acá, como que hubo, tenían su casita afuera. No también estaban ahí todo el tiempo al exterior. No, tenían una casita, pero afuera, una casita de exterior, donde les tenías ahí su cobijita, su dobladita, y ahí se echaban.
2: Ok.
1: Pero estaban
2: pila.
1: Bien pila los perros. Pasaba alguien y se la hacían de tos al que pasara, no importa. Ajá. Toda la mañana la hacían de tos al chiquillero que pasaba a la escuela. Toda la tarde al cartero se lo echaban. En la noche se regresaban a cuidar. O sea, estaban afuera. Esos perros del exterior, ¿dónde quedaron?
2: Pero dime lo que me dijiste acerca de amarrados. Y dilo.
1: Así con cadenas amarrados, ni collares ahí necesitaban. Mira, tenían todo pelado aquí los pobres perros. Está mal ahorita, porque ya ahorita, uy, pobre de ti, digas pobre algo así. Sí. Pero así ¿dónde es están esos perros que estaban afuera?
2: Todavía existen. Ya se te fue tu minuto de euforia, de momento de expresión.
1: Ahora vea tu minuto.
2: Pues déjame te digo, yo tengo un perro grande, bueno, es de mi esposo, es un Staffy Pitbull.
1: Tus perros parecen de mentiras, para empezar.
2: Los míos sí, pero el de él no, él sí se ve muy, muy serio. Man. Él duerme dentro de la casa.
1: Te digo.
2: Pero le encanta tomar el sol afuera, a él le gusta estar afuera, pero él tiene la decisión de entrar y salir
1: o sea, el perro
2: cuando
1: tiene
2: él quiera. Ahora, eso no lo hace Wick. Él es un perro muy fuerte. Él cuida el hogar. Al punto y momento que él escucha un ruido o huele a una persona que no pertenece a esa casa, se levanta más rápido que una bala y se te para enfrente porque él sabe cómo defender su casa. Para mí personalmente, dependiendo también en la ciudad donde vives, es muy importante que le des un espacio de comodidad al perro porque es un ser viviente y tienes que tomar eso mucho en consideración, especialmente si vives en lugares demasiado calientes, donde imagínate que te esté dando el sol a ti 24/7 y amarrado de una pared 24/7 sin caminar.
1: Pues a mí sí me afecta, pero al perro
2: también, porque es un ser viviente.
1: Señores y señores, ¿quién tuvo la razón? Los vamos a leer y vamos por puntos. Tienen que manifestarse, chat. El chulo chat se manifiesta y dice, ¿Team Paco o Team Donna G?
2: Sí, ya empezaron aquí.
1: Empezamos con Connie Muñiz, uno, Team Paco. ¡Adelante! Por este lado dice, Paco el perro de mi vecino. ¡Ay, Dios mío! ¡Voten, por Dios, voten! Ahorita no es opiniones, voten. ¿Team Paco o Team Donna G? Entonces, un voto yo.
2: Sí.
1: Selimar, Team Donna G.
2: Sí, Team Donna G.
1: 1-1.
2: Oh, ya tengo 4. 1, 2, 3, 4.
1: Ya,
2: ¿y
1: no
2: tú
1: hay más.
2: Uno?
1: No hay más. Ya, no hay más, señores, señores. Ganadora absoluta de este debate, Donna G. Está bien.
2: Mira,
1: está bien,
2: tu perro puede todavía proteger tu hogar y tu espacio, pero bríndale vida de calidad y trátalo como lo que es, un ser viviente de este mundo que también siente.
1: Sí, pero que el perro entienda que yo siento miedo en la noche y que me cuide desde fuera.
2: No importa. ¿Sabes que los perros pueden escuchar a un nivel que un humano no y pueden oler a un nivel que un humano no? Ellos pueden oler algo antes de que tú te des cuenta, o a alguien, o pueden oír algo antes de que tú te des cuenta. Porque me ha pasado a mí. Me ha pasado a mí donde mis perritas ya están súper atentas.

0: 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En esta ocasión platicamos acerca de cuándo tu teléfono celular puede crearte problemas criminales, pues enviando un mensaje de texto, una publicación en redes sociales, una foto, un video, un mensaje directo enviado en un momento de enojo incluso. Y lo hacemos en compañía de nuestro amigo el abogado Luis Bustamante de la firma unida, la Liga Defensora. ¿Cómo le va, abogado Luis?
1: Hola, ¿qué tal, Chuy? Muy bien, es un placer estar aquí una vez más contigo.
0: Bienvenido, abogado Luis, y bueno, pues iniciamos de lleno. Digamos que los mensajes de texto pueden meterme en problemas con publicaciones, por ejemplo, también en redes sociales, fotos y videos, que realmente puedan ser utilizados como evidencia en un caso criminal.
1: Claro que sí, todo lo que tú digas, ya sea verbalmente o por escrito, puede ser usado en contra de ti en un caso criminal, porque eso es una declaración de parte pues del acusado, y eso siempre va a ser admisible. Hay excepciones muy limitadas a esa regla, pero generalmente si tú dices algo, ya sea en escrito, en las redes sociales, verbalmente, esa declaración puede ser usada en contra de ti en un caso criminal.
0: Abogado Luis, pero por ejemplo, ¿qué pasa si alguien hace una amenaza por internet o por mensaje de texto, pero realmente nunca tuvo la intención de cumplirla? ¿Aún así podríamos enfrentar cargos criminales?
1: Claro que sí, si la persona que tú le mandaste la amenaza, ese mensaje, video, lo que sea, piensa que tú estás en serio, que tú verdaderamente tiene efecto esa amenaza, entonces te puedes meter en problema, aunque tú en tu mente, en tu intención de tu corazón, nunca era cumplir con esa amenaza. Esa persona no sabe qué es lo que estás pensando, que con qué intención tú mandas esa amenaza, y si esa persona piensa que tú estás en serio, que tú quieres o agredirla, asaltarla,

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3: Porque esa persona puede hacer. Si la otra persona que fue y pidió la orden de restricción y ya no la quiere, ya cambió de opinión, pidió esa orden de restricción bajo falsos pretensos o ya no quiere porque cree que pueden rehacer la amistad o la relación, entonces esa persona tiene que ir a corte y pedir que esa orden de restricción sea quitada, porque si otra vez tiene un cambio de corazón y ahora dice, ¿sabes qué? Siempre sí la quiero. Ya te metiste en problemas, ya básicamente pues vas a posiblemente tener una sentencia de cárcel. Entonces es algo que vemos muy común y algo que se puede evitar. Pero si tú mandas ese texto, te vas a meter en problemas.
4: Finalmente, abogado Luis y de Bolón Pimpón, ¿es cierto que hay personas que se hacen pasar por abogados y otros profesionales, digamos, en internet para robar dinero o información personal de víctimas pues desprevenidas?
3: Sí, desafortunadamente es algo que vemos muy común. Entonces, si alguien está diciendo que es abogado, por favor, vaya a la página del Estado. Hay un State Bar website, se llama en inglés. Usted puede poner el nombre de esa persona y ver si activamente es un abogado y ver dónde está registrado su lugar de negocio. Es muy fácil hacerlo. Todo abogado tiene que publicar esa información. Si esa persona no lo tiene, entonces ahí es claramente esa persona está mintiendo, no es un abogado.
4: Abogado Luis, como siempre, muchas gracias, pero yo quiero que le recuerde a mi gente, a mi familia, las formas de contacto.
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0: Señores y señores, bienvenidos. Es la Chula y la Bestia Show. Sí, efectivamente, con Donna G el día de hoy, nuestra chula invitada. Bienvenida,
1: Hi.
0: Donna.
1: La verdad que es un placer tener la oportunidad de estar en este viernes social contigo, mientras que Denise está en asignación especial.
0: Es correcto. Y nosotros hablando de los famosos, mira las cosas que uno se entera. Desde que Quentin Tarantino dejó de hacer cine, que porque Hollywood es una fábrica de salchichas, uh-huh. así, ¿no? De salchichas insípidas, es como él lo describe. Está muy enojado con la industria Quentin Tarantino. O sea, él ya no quiere hacer ni secuelas de sus grandes éxitos, ni más cine. Se queja mucho de la era, se queja mucho de los procesos. O sea, se está convirtiéndose en ese señor amargoso.
1: Hay ciertos puntos que sí tiene que son muy válidos, pero también, pues... Ya desafortunadamente la tecnología está cambiando, y lo digo desafortunadamente porque sí se está complicando el mundo del cine.
0: Es correcto, pero mira, mientras que este señor dice eso, Martin Scorsese dice otra cosa. Uh-huh. Ahora él está respaldando a una empresa de inteligencia artificial, o sea, con su nombre, Martin Scorsese, que era un purista del cine hollywoodense.
1: Sí.
0: Y era lo que nos quedaba... para ver este cine de culto, este cine donde se le daba el valor al trabajo humano, con los actores grandes, nombres grandes, presupuestos grandes. Martin Scorsese era ese director, para mí.
1: ¿Sabes por qué creo que lo hizo también? Porque Ben Affleck recientemente ya tiene su compañía.
0: Vendió
1: avalada
0: la compañía.
1: Compañía a Netflix. Entonces él está viendo que no hay vuelta.
0: Para allá va
1: y quiere ser uno de los primeros en poder tener el acceso a este cambio.
0: Lo que a mí me duele es que ¿en qué vas a poner inteligencia artificial en tus recursos, Martin Scorsese? Él dice, el director, se incorpora en estas filas de la inteligencia artificial para probar herramientas para el desarrollo de storyboards. Uh-huh. ¿Qué son los storyboards? Los storyboards es la dinámica gráfica de una persona que dibuja
1: lo que va a ser la película.
0: Lo que va a ser las tomas de la película.
1: Sí.
0: Para que el director tenga la imagen gráfica de, entonces aquí viene este tiro y después nos pasamos a esta escena donde está esta cámara. Uh-huh. Y todos esos tiros los van dibujando. Ese es un storyboard. Uh-huh. ¿Cuánto trabajo? Y me duele porque mi hija quería hacer eso en la industria. Mi hija
1: quería ser la
0: quería